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Y bueno, mis amigos, de esta forma ha llegado el momento de cerrar esta cuarta edición de la semana de Tropi Hits Revolution. Mañana viernes tiramos el programa por la ventana. Prepárate, mañana tenemos lo mejor de la semana resumidos en una horita. Leonardo Isleas es mi nombre, les hice compañía. Les deseo a todos un excelente jueves. Mañana, en el mismo horario de siempre, acá, en la radio número 1, los espero para arrancar la edición de viernes de Tropi Hits.

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Duro, duro, duro. ¿Qué tal? Bienvenidos al Mega Radio Top Show. Arranca una más de Subí el Volumen en todo el país. Buenas canciones para no parar durante estas dos horas increíbles. Sebastián en la playlist, DJ Classon Remix. Mi nombre es Ulises, cheque tu radio show, buen amigo. Arrancamos con el Watch Out for This, Daddy Yankee, Bumbaya Remix. Dale play a todos tus éxitos.

0: Bumbayar, Daddy Yankee Remix. Prepárate porque ahora... Viajecito en el tiempo para escuchar a la genial Tina Turner. Uy, qué temón, por Dios. Simply the Best, 1989, clásico vinilo.
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1: Tina Turner, Simply the Best, 1989. ¡Qué tremendo clásico! Prepárate porque ahora nada que ver, ¿eh? Se viene un multimix de Capanga. Ah, no, pero ¿qué fue eso? No, es como asado con dulce de leche. Nada que ver, Capanga. Agujita de oro, subí, subí, subí. Con un...

0: Bueno, multimix así cortitos, ¿eh? Un toque de la canción y enganchamos con otra. Che, qué bueno quedó el enganche de Tina Turner con Capanga. La verdad, pero ¿cómo se la saben ustedes? Es malísimo. Capanga suena con Ramón. Ahí viene Ramón. Bueno, dale que venga nomás.
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10: Ah, no, nos venimos muy fiesteros hoy. Después de Capanga llegan Decadentes. Tremendo, esto es El Burguero.
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0: Demasiada presión, fabulosos Cadillacs en su vía. Ahora prepárate para un temón de la renga.
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0: La balada del diablo y la muerte. En la

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Ed Sheeran en el Mega Remix de Shape of You suena así, escucha.

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2: Bueno, tremenda performance en vivo. 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
1: Y se vino un 2x1 Happy Hour de Ricky Martin. Para mí la mejor canción, la más bailada de todas, Living, la vida loca en Spanish. Toma. La red.

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0: It began in Africa. That. Recargamos. Recargamos. Y volvemos. Fatality. Esperanos un That.
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Pará, que se coló otra de Ale Sanz. ¿Qué pasa con Sanz? ¿La tenemos que dejar ahora? Bueno, temor, ¿eh? Aquello que me diste. Dale, España el destino, para compartir estos temazos de este número uno. ¿No hay más después de esto de Sanz? ¿Seguro? Ok. Bueno, si hay, que venga. Subí en todo el país.

Bueno, basta de Sanz. ¿Cuántos Sanz querés meter hoy? Aquello que me diste, Alejandro Sanz es hoy. Ahora Luciano Pereira y Gracie. Te estás enamorando de mí. Lindas canciones para disfrutar este subí el volumen en todo el país. Y así suenan, escucha, ahí va.

0: Luciano Pereira y Gracie, parate, estás enamorando de mí.
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0: Llega Miley Cyrus para sonar fuerte con Jaded.

Ella es Miley Cyrus, sonando con Jader. Llegamos al final de Subí el Volumen por hoy, pero siempre hay más. Seba Playlist, DJ Class en el Remix. Mi nombre es Ulises Chiqui, tu radio show, buen amigo. Final con Morati, debí superarlo. Chau, desconectamos.

0: te has ido.
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20: Bienvenidos a Impactos, ¿qué tal? ¿Cómo están? Madonna es interminable. Sigue grabando, sigue haciendo giras y tiene un nuevo corte ahora con Kylie Minogue que está excelente. Con él comenzamos nuestra emisión de hoy. Love Sensation.
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0: ¿Y qué te pareció lo nuevo de Madonna? Love Sensation, su nuevo corte. 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
0: Un dúo moreno de Atlanta, Georgia, que tuvo en el 2004, en el verano 2004, el concierto, punto, un éxito bárbaro. Estoy hablando de Outkast y su versión de Hey.

y los acompañamos en impactos en todo el país. Claro, somos el programa radial que cubre todo Uruguay, el único que tiene cobertura nacional. Es decir, estamos en los 19 departamentos. ¿Cómo? Con una selección de 43 FMs, las más importantes del país que retransmiten impacto. This is a hit of Hot 20. Y aquí está Bruno Mars. Sigue en el top 10 del Hot 20 con su versión.

0: Hace pocos días cumplió 80 años Barry Gibb, comparable en materia autoral de grandes éxitos solamente a Paul McCartney y John Lennon. Una figura realmente extraordinaria, el líder de los Bee Gees, el único sobreviviente de la banda. Aquí está, con esta versión memorable de More Than a Woman en Impactos. Barry Gibb y los Bee Gees.
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7: 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Una canadiense que conocimos en el verano 2013 con Call Me Maybe. Carly Rae Jepsen vuelve con todo, ¿eh? Muy promocionada en Europa con su nuevo corte, Don't Leave Me on the Dance Floor.

Era la canadiense Carly Rae Jepsen. Su nuevo corte está bien, bien logrado. Me encanta, ¿eh? Don't leave me on the dance floor. Y a mí me encanta estar en todo el país. A mí me pone muy feliz cubrir todo Uruguay. Somos el único programa radial que llega a todo Uruguay, ¿eh? Estamos en los 19 departamentos. Nos escuchan, por ejemplo, en Colonia, a través de FM Mágica 93.5. En Omúes de la Valle, Colonia, la 91.7 Victoria FM. En Rivera, Horizonte FM 89.3. En Tranqueras, Rivera, la 107.3 Tranqueras FM. En Vichadero, Rivera, FM de la Cumbre 102.9. Estamos también en Soriano. 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Un recuerdo de un pelotazo de fines de los 70 que volvió con todo, ¿eh? Stumbling In, realización del DJ australiano Cyril.

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0: ¡Qué bueno que es este tema, eh! Dracula, realización de una banda australiana, Tame Impala en Impactos.

0: The 70s, 10 years of music.
1: Y los invito a recordar un exitazo enorme de fines de los 70 de la música disco, que sacudía al mundo. La canadiense Frances Jolie y su versión de Come With Me.

0: Recuerdos viejos tiempos, ¿eh? 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
0: Es un hit enorme. Está en el Hot 20. En el verano 2020.

0: 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En ambos aeropuertos estamos. 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
0: Un recuerdo del cuarto verano de concierto, Punta Verano 89. Allí conocíamos una banda australiana, The Church, y su versión de Under the Milky Way. ¿Se acuerdan?

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1: Es un enorme éxito en Europa Eldebrook, un DJ británico asociado a un dúo electrónico canadiense, Bob Moses, y su versión de Inner Light es un hit mundial.

0: Qué bueno este tema, ¿eh? Inner Light, versión de Eldebrook con Bob Moses aquí en Impactos, en esta emisión en la cual te comentamos que Continental te duplica el descuento. 8% más 8% off en su línea de neumáticos. 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
0: Tercer verano de concierto Punta Verano 88 y una banda británica que nos encantó, Blow Monkeys, y esta versión de It Doesn't It Have to Be This Way.

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16: 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Los comenzamos con el mayor éxito del verano 2026 en Ibiza y Europa. Talk to You. Realización de la banda electrónica neerlandesa

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1: Y del número uno del verano 2026 en Europa nos vamos al 2020, verano 2020, en el que el italiano Tommaso Paradiso impuso una melodía de una manera espectacular, ¿eh? Aquí está, Ricordami.

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0: Un DJ marroquí, Kimo Sound, y un éxito enorme en todo el mundo. Está en el Hot 20 además, su versión de Rise Slow.

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1: Se acerca el verano 2027, va a ser el verano 41 de Concierto Punta. Y qué bueno en este momento recordar sucesos del primer verano. Ese inolvidable verano 86 de Concierto Punta con Starship, Nothing Gonna Stop Us Now.

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6: Fue el número uno del verano 2026, el mayor éxito en Punta del Este, con Concierto Punta. Y hoy es un muy buen suceso en el verano europeo. Jamaica.

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Lo elegimos como el tema central de verano del 93 de Tele 12. Aquí está Tatiana Simic y su versión de Can't Take My Eyes Off You.

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1: Hola Punta del Este, soy Shakira y desde Concierto FM un beso grande para ustedes y aquí los dejo con esta canción.
2: Shakira volvió con todo en el Mundial de Fútbol en los Estados Unidos, el Mundial 2026, y lo hizo con su versión de Die Die. Sigue siendo gran suceso. Shakira.

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1: Dejamos a Shakira y nos vamos al verano 88 de Concierto Punta, en el que aparecía una agrupación morena norteamericana, Ashford and Simpson, y una melodía formidable. Me siguen cantando. Solid, auténtico soul, de gran clase.

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6: Y hoy nos despedimos con un enorme suceso del verano 93 de Concierto Punta. Una banda noruega, Avalanche, que creó If You Ever Want My Love Again, temazo del verano 93, el final de Impactos Hoy.

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Hola, ¿qué tal? Bienvenidos. Así comenzamos a vivir la última edición de la Semana de Sentimientos. Leonardo Iglesias es mi nombre, te voy a hacer compañía durante un lapso romántico aquí en tu radio, en la preferida por vos, en la que te brinda la música romántica, las baladas anglo-español, el recuerdo y lo más nuevo. Así nos metemos de lleno en esta edición de viernes de Sentimientos.

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Y entre canciones y melodías, entre poemas y frases, nosotros continuamos. Seguimos saludando a la gente, ¿sí? Para vos que estás solo, sola, con mamá, papá, la media naranja, la barra de amigos, bueno, el saludo grande. Contanos qué haces, WhatsApp de la radio, mensaje de texto, línea caliente o los estudios. Tenés todas esas vías para comunicarte con nosotros. Continuamos.

Y así, mis amigos, venimos transitando el programa con los solicitados por vos. Y claro, esto es Sentimientos, estamos con vos de lunes a viernes en la radio número 1. Comunícate, WhatsApp, línea caliente de la radio, mensaje de texto. Así que dale, tenemos todas las líneas de comunicación para vivir juntos el programa romántico de lunes a viernes.

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1: Y entre frases de amor y también baladas de ayer y de hoy, nosotros continuamos. Estamos viviendo sentimientos. Contanos qué estás haciendo, qué tema querés escuchar. Comunicate, llamás aquí a la radio, mandás el WhatsApp, mensaje de texto, te venís a los estudios. Hablando de solicitudes, ¿te acordás de esto?

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Solicitudes tras solicitudes. Esto es Sentimientos, mis amigos. Estamos de lunes a viernes en este horario, en la radio más escuchada, en la que forma parte de tu familia.

Leonardo Sgleas es quien les hace compañía y ustedes ya saben que pueden mandar su frase de amor, su poema, también la dedicación y el tema que quieren escuchar. Continuamos.

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Y de esta forma ha llegado el momento de cerrar el programa. Cerramos sentimientos y cerramos una nueva semana. El reencuentro el lunes en el mismo horario de siempre. Que tengan un excelente fin de semana, mis amigos. Nos vamos con buena música.

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1: Ya, gracias.
2: Uy, señor.
1: Allá otro trago, señor.

Así hablaba la Jacinta en su pueblo. Yo la oí. Cuando las aguas llegaron y se tuvieron que ir, mezclando buen castellano con algo de guaraní, esto fue lo que ella dijo: los de Salta lo vamos a repetir.

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0: Muy buenos días, gente linda. Qué alegría encontrarnos una vez más en esta mañana con la radio encendida y la mejor compañía para empezar el día, ¿no? Vamos a ponerle música, buena energía y un poquito de emoción a esta jornada que recién comienza. Y arrancamos esta mañana con un grande de la música española, Alejandro Sanz, y esta canción que tiene algo muy especial, El alma al aire. El tema que le dio el nombre a su álbum publicado en el año 2000, uno de los trabajos más importantes de su carrera. Una canción que nos invita a soltar lo que llevamos dentro, a respirar profundo y a dejar que las emociones encuentren su propio camino.
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0: Y hablando de respirar, también el tiempo tiene mucho que ver con nuestro ánimo. Hay mañanas en las que el sol nos abraza y otras en que las nubes nos ponen un tono más tranquilo al paisaje, y algunas en las que el viento parece llevarse las preocupaciones. Sea como sea que venga el día, siempre podemos encontrar algo lindo en este nuevo comienzo. Y hablando del tiempo, actualmente tenemos cielo nuboso y cubierto, precipitaciones y probables tormentas con neblinas. La temperatura está en los 14 grados, una humedad del 90% y una visibilidad de 10 kilómetros.

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Y justo como lo dice Alejandro Sanz, el miedo, ¿no? Tengo miedo. Y a veces hay decisiones que no tomamos porque pensamos que tenemos miedo. Pero muchas veces no es miedo, es comodidad. Porque cambiar de trabajo, incluso cuando sabemos que necesitamos cambiar. Entonces, seguimos en el mismo lugar, esperando que algo externo nos obligue, y quizás nadie venga a hacerlo. Así que hoy, si hay algo que venís postergando por miedo, pregúntate, ¿tengo miedo de hacerlo? ¿O realmente tengo miedo de descubrir qué pasa si lo hago? A veces las respuestas cambian completamente la pregunta, ¿eh, gente?

0: Y sigan en sintonía con nosotros, que pronto daremos comienzo al mensaje de los astros.
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9:23 de la mañana, vamos con el primer bloque de los astros aquí en Actualidades. 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Comenzamos con Aries. Tus deseos de estabilizarte, tanto en el plano económico como personal, se están realizando. Te inclinas ahora por todo aquello que le brinde paz y belleza a tu vida. La presencia del amor se hará latente, ya que tendrás a tu lado a alguien muy especial. Estás recogiendo ahora lo que sembraste en el pasado. Tus números de la suerte son 21, 10 y 19. Vamos con Tauro. Las cosas te parecerán complicadas por el momento, pero tú muy poco podrás hacer para remediarlas. Mantente en tu rutina y síguela de la corriente a aquellos que pretenden hacerte cambiar. No cedas ante las demandas de otros. Entierra toda preocupación inútil, tanto en el aspecto personal como profesional. Tus números de la suerte son 30, 5 y 1. Vamos con Géminis. Recibes el fin de semana con un espíritu positivo, festivo, alegre y emprendedor. Cuida, sin embargo, de no abandonar tus responsabilidades, tanto en tu trabajo como en tu vida familiar. Estarás generando resultados positivos en todo aquello que tienes en mente. Te sentirás deseoso de comenzar algún nuevo proyecto. Tus números de la suerte son 39, 4 y 33.

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1: Hoy 39 de la mañana vamos con el segundo bloque del mensaje de los astros aquí en Actualidades. Continuamos con Cáncer. Recuperas tu sentido de dirección y vas directamente a lograr tus objetivos. Nada podrá detenerte en el día de hoy. Tu trabajo se convierte en fuente de inspiración para llevar a cabo otros propósitos en tu vida. Una persona amiga te dará su apoyo incondicional. Tú posees muchos talentos que tienes que desarrollar para tu beneficio. Tus números de la suerte son 22, 1 y 6. Vamos con Leo. Tu vida se activa con nuevas amistades que llegan a tu espacio. Busca lo que hay detrás de cada máscara que llevan las personas. No te dejes deslumbrar por quien mucho ofrece y recuerda siempre que las apariencias engañan. Ponte en contacto con amistades o familiares que hace tiempo no ves. Tus números de la suerte son 44, 13 y 19. Vamos con Virgo. Tu actitud ante el amor cambia y ahora te buscan, te desean y te aman con tus virtudes y defectos. Tendrás la ayuda incondicional de alguien que te admira y te quiere desde hace tiempo. El día será excelente para poner en acción cualquier idea que surja de tu mente, no importa lo descabellada que la misma te parezca. Tus números de la suerte son 9, 22 y 17.

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1: Luego 45 de la mañana, penúltimo bloque de Mensaje de los Astros aquí en Actualidades. Continuamos con Libra. Gustarás de hacer cambios en tu hogar, como el decorar o renovar los alrededores o mudarte. La relación con tus padres o personas mayores se enfatiza favorablemente. Entierra preocupaciones, ya que es tiempo de que te relajes y disfrutes de esos momentos tan agradables dentro de tu círculo familiar. Tus números de la suerte son 36, 3 y 21. Vamos con Escorpio. Te sentirás ahora satisfecho de poder ayudar a otros a lograr sus sueños o alcanzar sus metas. Tu sentido de justicia te lleva a expresar tus sentimientos de una manera más extensa y clara. Gustarás de intercambiar ideas y prestarás mucha atención a lo que los demás tienen que decir sin juzgarlos ni criticarlos. Tus números de la suerte son 17, 14 y 10. Vamos con Sagitario. Es tiempo de cambiar actitudes negativas e ir haciendo limpieza en tu vida de todo lo que te atrase o te limite, Libra. Comienza por perdonar a aquellos que de alguna manera te ofendieron. Propone llevar amor donde existe el odio. Elimina de tu mente pensamientos derrotistas y proyectate como un triunfador en la vida. Tus números de la suerte son 11, 3 y 24.

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1: Diez minutos nos separan de las 10 de la mañana. Vamos con el último bloque de mensaje de los astros aquí en Actualidades. Continuamos con Capricornio. Cuida tu paz espiritual y mental como algo sagrado. Busca aquello que te dé tranquilidad, ya que estarás ahora muy sensitivo y temperamental. Haz amistad contigo mismo, con tu soledad, y todo lo que deseas te irá llegando poco a poco. Rectifica errores y no olvides las lecciones aprendidas a través de estos. Tus números de la suerte son 10, 2 y 6. Vamos con Acuario. Se enfatizan favorablemente tus relaciones, en especial aquellas de índole sentimental. Es tiempo de hablar de amor, de exteriorizar tus verdaderos sentimientos. Te expresarás con dulzura y no escatimarás en dar demostraciones de amor a tu pareja. Vencerás enemigos con una sonrisa y conquistarás el corazón de todos. Tus números de la suerte son 15, 5 y 23. Vamos con Piscis. Te ubicas ahora en la cumbre, queriendo romper con todo lo estructurado o convencional que dé tu vida. Hallarás la solución a un problema que te inquieta. Tus horizontes se expanden en relación con tu trabajo, estudios o profesión. Estarás muy seguro de ti mismo, de lo que quieres para ti y para los tuyos. Tus números de la suerte son 21, 5 y 27. 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
15: El ministro de Economía, Gabriel Odone, instó a los empresarios a asumir un rol activo en la generación de negocios y en la asunción de riesgos.
16: El movimiento Un Solo Uruguay rechazó los dichos del ministro Odone sobre la exigencia de trabajar más y reclamó revisar el costo del Estado.
15: Transportistas autoconvocados reclamaron ante el Parlamento por la guía electrónica de carga y el aumento del gasoil, advirtiendo sobre el impacto del conflicto a las puertas de la zafra.
16: El Ministerio de Ganadería tramita 40 expedientes sancionatorios por residuos de garrapaticidas en carne de exportación en la previa de la auditoría de China.
15: El secretario general del Partido Colorado, Andrés Ojeda, defendió la aplicación del modelo de seguridad salvadoreño tras reunirse con el vicepresidente de El Salvador, Félix Ulloa.
16: La Coordinación por Palestina realizó una marcha en Montevideo para exigir al gobierno del presidente Yamandú Orsi la ruptura de relaciones con Israel

0: $3.5 millones anuales en incentivos a aerolíneas que aumenten la conectividad y atraigan a turistas.
1: La intendencia de Canelones multó a 15 personas por arrojar desechos en basurales endémicos y aplicó sanciones directas a vehículos de gran porte mediante un sistema de videovigilancia.
0: Hallaron muerto a un familiar del empresario imputado por la estafa inmobiliaria en Punta Negra.
1: Un informe de inteligencia policial señala al puerto de Montevideo como un punto de alto riesgo para el tráfico de armas debido al desvío de pistolas compradas de forma legal.
0: Desarticularon una red de trata orientada a la explotación sexual de menores amparadas por el INAU, con 4 detenidos, entre ellos un efectivo policial.
1: La incautación de 18 kilos de drogas y teléfonos celulares cerca de un puesto militar en el ex Concar derivó en 6 allanamientos y la retención de los dispositivos de 2 efectivos castrenses.
0: Condenaron a Luis Alberto Suárez, el Betito, a 3 años y 8 meses de penitenciaría y decomisaron varios vehículos de alta gama.
1: La AUF fijó los detalles de la 22ª fecha de la segunda división profesional y los cruces del fin de semana para el torneo clausura de la primera divisional C.
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0: 18 minutos se pasan de las 10 horas. Acabamos de escuchar a Maná con Rayando el Sol. Y seguimos con vos en esta mañana. 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
1: Estoy desesperado.
0: Y tenemos un par de avisos que realizar. Empezamos con la pérdida de un juego de llaves con una llave tipo estrella. Si alguien las encontró, por favor pueda dejarlas en Lange Janet o comunicarse al 097-214-521. 097-214-521. El aviso es de Juan Gil. Muchas gracias por la ayuda. Y se informa a la población que el próximo domingo 11 de octubre la oficina de la Corte Electoral concurrirá a la localidad de Acehua para realizar trámites de credencial cívica. La primera credencial se tramita de forma gratuita, mientras que la renovación y los traslados tienen un costo de 200 pesos. Los interesados deberán agendarse con anticipación en las oficinas del municipio de Acehua, ubicadas en Avenida General Artigas, número 674, de lunes a viernes, entre las 8 y las 13:30 horas. Por consultas pueden comunicarse al teléfono 4640-9822. Se invita a los vecinos a reservar su turno con anticipaciones, gente.

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1: Y 24 de la mañana, vamos con el primer bloque de noticias aquí en Actualidades. Y el gobierno prepara la demolición de viviendas en Cerro Norte, en Montevideo, con el objetivo de eliminar pasajes utilizados para realizar disparos y que cuentan con barricadas. La medida forma parte de las acciones vinculadas a la seguridad en una zona donde se han registrado episodios de violencia. El anuncio vuelve a poner sobre la mesa el debate sobre cómo recuperar espacios públicos y mejorar la convivencia en barrios afectados por el delito. Los productores agropecuarios uruguayos comienzan a tomar precauciones ante la posibilidad de que el fenómeno climático de El Niño afecte la actividad rural. En este contexto, crece la demanda de seguros agropecuarios como herramientas para reducir los riesgos económicos derivados de eventos climáticos adversos. La evolución de las lluvias y las condiciones del tiempo serán clave para los sectores como la agricultura y la ganadería, fundamentales para la exportación del país. El Ministerio de Educación y Cultura resolvió aplicar una sanción de observación al director de espectáculos del SODRE. Según la información publicada, la investigación administrativa no encontró elementos para confirmar una situación de acoso laboral, aunque sí identificó problemas en el relacionamiento. El caso vuelve a poner en el foco el funcionamiento de la institución cultural pública y en la importancia de mantener ambientes laborales adecuados para sus funcionamientos. La reforma del transporte metropolitano continúa generando discusión por sus posibles consecuencias para los comercios ubicados en las zonas donde se realizarán obras. La ministra de Transporte, Lucía Echeverri, señaló que el gobierno no prevé compensar económicamente a los negocios afectados, aunque dejó abierta la posibilidad de analizar situaciones particulares. El desafío será avanzar con los cambios previstos sin desconocer el impacto que las obras pueden tener sobre la actividad comercial. El gobierno uruguayo espera que el aumento de las transferencias sociales previsto para 2027 contribuya a profundizar la reducción de la pobreza. La discusión se centra en el alcance de las ayudas económicas y en cómo mejorar las condiciones de la vida de los hogares más vulnerables. El desafío será sostener los resultados sociales y, al mismo tiempo, generar oportunidades de empleo e ingresos que permitan a más familias mejorar su situación económica.

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0: escuchar. 10:39 de la mañana y tenemos en la línea telefónica a Rodrigo Rodríguez, propietario de Turuca, para contarnos todos los detalles del remate que se realizará este sábado 10 de octubre. Rodrigo, muy buenos días, gracias por atendernos, bienvenido a la radio.
1: Bueno, muy buenos días, gracias a ustedes por el espacio. Y quiero invitarlos para mañana, que tenemos un lindo remate feria de acá en Oblián, Remates Turuca, con variedad de cosas, donde tenemos artículos para la casa, también tenemos algo en mueble, tenemos, también va a haber en tema de animales, tenemos variedad de gallinas, tenemos muchas gallinas, más de 70 gallinas van a venir, también tenemos algo de chancho, va a haber unas chanchas y chanchos, y también en tema lanares tenemos más de 20 lanares para el tema de los carniceros, y eso tenemos lanares gordos que van a estar, también tenemos lanares para el campo y algo en carnero también va a haber.
0: Perfecto, Rodrigo, ¿podría contarnos un poco el horario, qué otras actividades y demás que se puedan realizar para que la gente sepa más o menos?
1: Sí, vamos a estar arrancando ahí por 5:30 de la tarde, más o menos. Tenemos un buen servicio de cantina, así que pueden venir tranquilos con la familia. El espacio es grande, tenemos, hay comodidad para la gente que viene. Y invitarlos para que nos acompañen mañana.
0: Perfecto, Rodrigo, muchas gracias por tu tiempo, ¿eh?
1: Bueno, gracias a ustedes por el espacio.
0: Por favor, que tenga buen día.
1: Gracias.

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10:51 de la mañana, vamos con el segundo bloque de noticias aquí en Actualidades. El Banco Central del Uruguay elevó la tasa de interés de referencia al 6%, una decisión que vuelve a colocar la política monetaria en el centro de la discusión económica. Este instrumento influye sobre las condiciones del crédito, el ahorro y las decisiones financieras. El impacto final dependerá de cómo evolucionen la inflación, las expectativas económicas y el comportamiento del mercado. La medida es seguida de cerca por empresas consumidoras y analistas. El dólar interbancario abrió este viernes en Uruguay a 40,210 pesos, mientras que la cotización pizarra del Banco República se ubicó en 39 pesos para la compra y 41,40 para la venta. El comportamiento de la moneda estadounidense es seguido especialmente por exportadores, importadores y ahorristas. La evolución del tiempo de cambio también, del tipo de cambio también influye en la competitividad de distintos sectores productivos y en el costo de los bienes importados. Uruguay destinará 2,5 millones de dólares a una estrategia para atraer vuelos y nuevas rutas aéreas. La iniciativa busca mejorar la conectividad del país y generar condiciones para que más aerolíneas consideren operar en el mercado uruguayo. Una mayor oferta de vuelos puede beneficiar el turismo, los viajes de negocios y el movimiento de pasajeros. El interés estará puesto en conocer qué rutas se concretan y qué resultados produce la inversión pública. La Dirección General de Impositiva anunció el despliegue de inspectores en distintos puntos de Uruguay para controlar el cumplimiento de las obligaciones tributarias. Los procedimientos apuntan a verificar que los contribuyentes cumplan con las normas fiscales vigentes. La fiscalización también busca combatir la evasión y promover condiciones más equitativas entre quienes desarrollan actividades comerciales. Desde el organismo se mantiene el foco en los controles y en el cumplimiento de las responsabilidades tributarias. El reciente sistema de tormentas que atravesó Uruguay dejó ráfagas de vientos superiores a los 100 km por hora en varios departamentos. Según datos difundidos por Inumet, se registraron rachas de 125 km por hora en Salto, 115 km en Tacuarembó y 102 km en Cerro Largo. El fenómeno se desplazó rápidamente desde el suroeste hacia el noreste y estuvo acompañado por actividad eléctrica y lluvias. Se recomienda mantenerse atento a los avisos meteorológicos.

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15 minutos se pasan de las 11 horas y acercándonos al mediodía, una invitación para ir pensando en el almuerzo. 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Y tenemos un aviso importante: se perdió un juego de llaves con una llave tipo estrella. Si alguien la encontró, por favor, puede dejarlas en Lange Janet o comunicarse al 097-214-521. El aviso es de Juan Gil. Muchas gracias. Y se informa que a toda la población que el próximo domingo 11 de octubre la oficina de la Corte Electoral concurrirá a la localidad de Aceguá para realizar trámites de credencial cívica. La primera credencial se tramita de forma gratuita, mientras que las renovaciones y los traslados tienen un costo de 200 pesos. Los interesados deberán agendarse con anticipación en las oficinas del municipio de Aceguá, ubicadas en Avenida General Artigas, número 674, de lunes a viernes entre las 8 y las 13:30 horas. Por consultas, puede comunicarse al teléfono 4640-9822. Repito, 4640-9822. Se invita a los vecinos a reservar su turno con anticipación.

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1: Once y 24 de la mañana, vamos con el último bloque de noticias aquí en Actualidades. Un episodio de violencia ocurrido en la zona de Melilla, en Montevideo, terminó con un presunto rapiñero abatido por una mujer, mientras que su supuesto cómplice logró escapar y permanecer prófugo, según la información publicada. El caso quedó bajo investigación para esclarecer las circunstancias del hecho y determinar las responsabilidades correspondientes. El episodio vuelve a poner en discusión la seguridad ciudadana y la respuesta ante situaciones de robo y violencia. Dos personas que circulaban en un automóvil murieron tras chocar contra un árbol en zona de Tres Ombúes, en Montevideo. El hecho vuelve a llamar la atención sobre los riesgos en el tránsito y la importancia de extremar las precauciones al conducir. Las circunstancias del siniestro deben ser determinadas por las autoridades correspondientes. La seguridad vial continúa siendo una preocupación, especialmente ante accidentes que dejan consecuencias fatales para las familias involucradas. La justicia condenó a casi 4 años de prisión a Betito Suárez en el marco de una investigación vinculada al narcotráfico. Además, se dispuso que varios vehículos incautados durante la causa queden a disposición de la Junta Nacional de Drogas. La resolución forma parte de las actuaciones judiciales contra actividades delictivas y sus bienes asociados. El caso continúa teniendo repercusión en el ámbito de la seguridad y la lucha contra el tráfico de drogas. La Feria del Libro continúa este viernes en Montevideo con una programación de unas 20 actividades desde las 13:30 y hasta la noche. Entre las propuestas figuran presentaciones de libros, encuentros con escritores y debates sobre inteligencia artificial, literatura y lavado de dinero. También se encuentran actividades vinculadas a Cristian Peri Rossi y al legado del crítico literario Ángel Rama. La feria ofrece una oportunidad para acercarse a la lectura y disfrutar de distintas expresiones culturales. La empresa uruguaya Spot, una plataforma que conecta espacios con creadores de contenido, concretó un acuerdo con Google para impulsar su crecimiento en México. La noticia refleja el interés de emprendimientos nacionales para expandirse hacia mercados internacionales mediante alianzas tecnológicas. La apuesta es aprovechar nuevas herramientas y oportunidades comerciales para ampliar su alcance. El caso también pone de relieve la potencia de las empresas digitales uruguayas para desarrollar negocios más allá de las fronteras del país. En noticias internacionales, la jueza sudafricana Navid Pillay fue distinguida con el Premio Nobel de la Paz de 2026 por su trayectoria en la defensa del derecho internacional y la preocupación y la persecución de crímenes de guerra y de lesa humanidad. Pillay tuvo una destacada carrera en la justicia internacional, incluyendo su trabajo en el Tribunal Penal Internacional para Ruanda y en las Naciones Unidas. El reconocimiento vuelve a colocar en el centro el debate de la defensa de los derechos humanos y la responsabilidad por crímenes más graves. El presidente estadounidense Donald Trump anunció que no retomará los ataques contra Irán antes de las elecciones legislativas de noviembre, según informó la prensa estadounidense. La decisión se produce en un contexto de tensión en Medio Oriente y de conversaciones diplomáticas que, de acuerdo con las declaraciones del mandatario, han mostrado avances. La evolución de las negociaciones serán clave para la determinación si se logra reducir el riesgo de una nueva escalada militar y sus posibles consecuencias para los mercados internacionales. La anulación de casi 300.000 votos correspondientes a un candidato de Río de Janeiro generó polémica en el escenario político brasileño. Según la información publicada, la decisión incidió en la definición del resultado electoral en la primera vuelta. El episodio reaviva el debate sobre las reglas electorales, la validez de los sufragios y la confianza en las instituciones. La situación se produce en medio de un clima político intenso, con la atención puesta en las próximas definiciones electorales del país vecino.

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1: Y 42 de la mañana, vamos con la cotización de la moneda aquí en Actualidades. El dólar abrió la compra 39, la venta 41.40. El dólar y Brow la compra 39.50, la venta 40.90. El peso argentino la compra 0.02, la venta 0.20. El real la compra 705, la venta 875.
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1: Muy bien, vamos a ver qué nos tiene preparado Inumet para la jornada de hoy. Y actualmente tenemos cielo nuboso y cubierto, precipitaciones y probables tormentas con neblinas. Los vientos estarán entre 10 y 30 kilómetros por hora. La temperatura está en unos 17 grados, la humedad del 81% y una visibilidad de 15 kilómetros. Para la tarde-noche de hoy, viernes 9, tendremos cielo cubierto, precipitaciones y tormentas, nieblas y bancos de nieblas. Los vientos estarán entre 10 y 30 kilómetros con racha de hasta 40 kilómetros por hora. Las rachas estarán fuertemente asociadas a tormentas. La temperatura estará entre los 20 como máxima y una mínima de 12. Para mañana sábado 10, el fin de semana comienza con cielo cubierto, precipitaciones y tormentas, neblinas y bancos de niebla. La temperatura estará entre los vientos estarán entre 10 y 30 kilómetros por hora. Para la tarde-noche de mañana sábado, el cielo estará nuboso y cubierto, precipitaciones aisladas y bajas probabilidades de tormenta. Los vientos estarán entre los 10 y 30 kilómetros por hora. La temperatura estará en una máxima de 20 y una mínima de 14.

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2: ¿Qué tal, amigos? Comenzamos a informar en este viernes 9 de octubre de 2026, saludando a CX-122, Radio Reconquista de Rivera, que hoy cumple 47 años. ¡Felicidades!
4: Aquí están los titulares de las principales noticias de esta edición de Inforami.
2: El ministro de Economía, Gabriel Odone, instó a los empresarios a asumir un rol activo en la generación de negocios y en la asunción de riesgos.
5: El movimiento Un Solo Uruguay rechazó los dichos del ministro Odone sobre la exigencia de trabajar más y reclamó revisar el costo del Estado.
2: Transportistas autoconvocados reclamaron ante el Parlamento por la guía electrónica de carga y el aumento del gasoil, advirtiendo sobre el impacto del conflicto a las puertas de la zafra.
5: El Ministerio de Ganadería tramita 40 expedientes sancionatorios por residuos de garrapaticidas en carne de exportación en la previa de la auditoría de China.
2: El secretario general del Partido Colorado, Andrés Ojeda, defendió la aplicación del modelo de seguridad salvadoreño tras reunirse con el vicepresidente de El Salvador, Félix Ulloa.
5: La Coordinación por Palestina realizó una marcha en Montevideo para exigir al gobierno del presidente Yamandú Orsi la ruptura de relaciones con Israel y la condena oficial de la situación.
2: La Dirección General Impositiva inició fiscalizaciones masivas en comercios de todo el país para frenar la evasión fiscal tras 2 meses de baja en la recaudación.
5: El Ministerio de Turismo y Aeropuertos Uruguay firmaron un acuerdo para destinar 2,5 millones de dólares anuales en incentivos a aerolíneas que aumenten la conectividad y atraigan a turistas.
2: La Intendencia de Canelones multó a 15 personas por arrojar desechos en basurales endémicos y aplicó sanciones directas a vehículos de gran porte mediante un sistema de videovigilancia.
5: Hallaron muerto a un familiar del empresario imputado por la estafa inmobiliaria en Punta Negra.
2: Un informe de inteligencia policial señala al puerto de Montevideo como un punto de alto riesgo para el tráfico de armas debido al desvío de pistolas compradas de forma legal.
5: Desarticularon una red de trata orientada a la explotación sexual de menores amparadas por el INAU, con 4 detenidos, entre ellos un efectivo policial.
2: La incautación de 18 kilos de drogas y teléfonos celulares cerca de un puesto militar en el ex Concar derivó en 6 allanamientos y la retención de los dispositivos de 2 efectivos castrenses.
5: Condenaron a Luis Alberto Suárez, el Betito, a 3 años y 8 meses de penitenciaría y decomisaron varios vehículos de alta gama.
2: La AUF fijó los detalles de la 22ª fecha de la segunda división profesional y los cruces del fin de semana para el torneo clausura de la primera divisional C.
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2: Cuando estamos comenzando a promediar la jornada del viernes, desde la Asociación de Radios del Interior y para todas sus emisoras afiliadas, iniciamos el desarrollo de la información adelantada en titulares, destacando que el ministro de Ganadería, Gabriel Odone, instó a los empresarios a asumir un rol activo en la generación de negocios y en la asunción de riesgos durante el segundo foro de capital privado. En el evento que reunió a inversores de startups y presentó el informe titulado Panorama de Capital Privado, Odone planteó que los gobiernos deben impulsar una batalla cultural para delimitar las responsabilidades estatales y privadas. Ante el sector empresarial, el ministro enfatizó que el Estado debe centrarse en garantizar la estabilidad y la competitividad, mientras que los privados tienen la tarea fundamental de gestionar sus negocios e invertir.
3: Estabilidad, promover competitividad y generar condiciones para que sus negocios se desarrollen. Todo lo demás es responsabilidad de ustedes. Y todo lo demás es la asunción del riesgo, la gestión del riesgo, la gestión financiera de los aspectos que tienen que tener. Y esa es parte de una batalla cultural que no solamente en Uruguay, sino en toda la región, los gobiernos estamos tratando de limitar. ¿Cuál es el rol del Estado y cuál es el rol del sector privado? El rol del Estado es lo que yo señalaba, el rol de los privados es generar negocios.
4: El movimiento Un Solo Uruguay divulgó una carta abierta dirigida al ministro de Economía y Finanzas, Gabriel Odone, en la cual expresó un firme rechazo a las declaraciones recientes del jerarca, según confirmó la propia organización agropecuaria. El comunicado respondió a la sugerencia de que el sector privado debe trabajar más para impulsar el crecimiento del país, afirmando categóricamente que los productores uruguayos no necesitan que les digan eso porque llevan décadas invirtiendo, asumiendo riesgos y compitiendo en los mercados internacionales. La organización argumentó que el principal freno al desarrollo económico nacional no responde a la falta de esfuerzo, sino al peso de los elevados costos internos para producir, transportar y contratar, los cuales superan ampliamente a los de los competidores extranjeros. En ese sentido, remarcaron que el sector no fija los precios internacionales de sus productos ni de los insumos fundamentales como los combustibles y los fertilizantes. Por esta razón, el movimiento exigió revisar con rigor la burocracia, las regulaciones excesivas, las tarifas y fundamentalmente el tamaño y el costo de funcionamiento del Estado, aclarando que el reclamo no busca privilegios sino condiciones estructurales que permitan trabajar al país productivo.
2: En tanto, transportistas autoconvocados intensificaron sus reclamos debido a la falta de certeza sobre la guía electrónica de carga y la reciente suba de combustibles. Los transportistas denuncian contradicciones operativas en las balanzas oficiales, donde las pantallas exigen el uso de una guía electrónica que califican como una burocracia excesiva para quienes operan al frente del volante. Asimismo, ratificaron que no se sientan representados por la Intergremial del Transporte Profesional de Cargas y criticaron que las negociaciones con la ministra Lucía Echeverri se realicen a puertas cerradas. A este escenario se sumó el impacto del tercer aumento consecutivo en el precio del gasoil, por lo que exigieron la devolución del 4% del IVA del combustible, la reducción de tarifas y multas de balanza acordes a la categoría de cada vehículo. Tras comparecer ante la Comisión de Transporte de la Cámara de Diputados, el vocero del sector, Federico Holzman, advirtió que esta situación genera un marcado nerviosismo a las puertas de la zafra de granos y reclamó definiciones urgentes para evitar conflictos mayores.
4: El Ministerio de Ganadería, Agricultura y Pesca tramita 40 expedientes sancionatorios a productores tras detectar residuos de medicamentos garrapaticidas en carne vacuna destinada a la exportación en el marco de una estrategia para endurecer los controles sanitarios. Las actuaciones responden directamente a las exigencias planteadas por las autoridades de China, luego de que ese país suspendiera de forma preventiva la habilitación para exportar de los frigoríficos San Jacinto y Tacuarembó tras detectarse trazas de sustancias veterinarias en embarques previos. Mientras el gobierno continúa las gestiones políticas y técnicas para resolver esta situación, La cartera aplica multas pecuniarias a los infractores basándose en los lineamientos del decreto vigente. Asimismo, el sector oficial se prepara para recibir a fines de este mes una auditoría desde el gigante asiático que se extenderá por 2 semanas. El objetivo principal de las autoridades es demostrar la rigurosidad de los nuevos procedimientos aplicados para minimizar riesgos sanitarios y lograr así el levantamiento definitivo de las restricciones comerciales

0: Tras el encuentro, Ojeda defendió la posibilidad de replicar estas medidas al asegurar que el éxito contra las pandillas impulsó el crecimiento económico y mejoras en la salud y la educación salvadoreñas, según confirmó el propio dirigente colorado. Tras el encuentro, Ojeda defendió la posibilidad de replicar estas medidas al asegurar que el éxito contra las pandillas impulsó el crecimiento económico y mejoras en la salud y la educación. Además, Ojeda destacó una afinidad continental contra el narcotráfico tras mencionar sus contactos recientes con la ministra de Seguridad de Argentina, Patricia Bullrich, y valoró que todo el espectro político local buscará el diálogo con el mandatario extranjero mientras proyectan una visita formal a El Salvador para estudiar sus métodos de control territorial.
1: Cuando uno empieza a mirar los números de seguridad y de homicidios, son quizá la puerta de entrada al interés, ¿no? Porque uno ve promedios de homicidios de 100 y pico homicidios, pasa a 1,3, llama la atención. Y después uno profundiza y ve que, por ejemplo, hoy el Banco Mundial anuncia un crecimiento de El Salvador del 4,5% del PBI, después anuncian mejorías en educación usando tecnología, un sistema nuevo de salud basado en inteligencia artificial, y cuando le preguntamos a él, él te dice que todo esto está basado en la mejora de la seguridad y en la baja de la violencia. Entonces, ¿cómo la seguridad termina siendo un eje de desarrollo? Y en un Uruguay que hoy está enfrentando probablemente, o quizás seguramente, el año de más homicidios de la historia, desde que se miden en Uruguay los homicidios, o por lo menos va a estar ahí, si no es el primero, es el segundo, y no estamos dando de pie con bola, y parece no haber un camino de salida para esto, ver una experiencia que tiene este éxito, por lo menos tiene que generar curiosidad. Yo me alegro profundamente que el presidente Borsi lo haya recibido con atención. Nos acaba de extender una invitación para ir a El Salvador, que tomamos con mucho, digamos, entusiasmo por la generosidad de ellos, y aparte han invitado también actores del gobierno, que estaría bueno que en lugar de hablar quizás desde el conocimiento y el prejuicio, vayan hasta allá. Y recorreremos cárcel y recorreremos todo lo que es controversial.
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2: La Dirección General Impositiva inició fiscalizaciones masivas en todo el país para frenar la evasión fiscal tras registrar 2 meses de baja en la recaudación, según informó el organismo fiscal. El operativo prioriza comercios con ventas al público y utiliza cruces informatizados para contrastar los montos declarados con las compras de insumos y el promedio sectorial. La campaña busca detectar el uso indebido de regímenes como el monotributo o el litoral E por parte de negocios que superan los límites permitidos, aplicando sanciones graduadas según el riesgo detectado, que van desde las alertas hasta auditorías profundas y clausuras. La DGI recordó que sus inspectores deben exhibir carné institucional y habilitó una línea telefónica para verificar su identidad en caso de dudas.
3: El 63% de las empresas uruguayas manifiesta preocupación por la ciberseguridad, pero solo el 20% implementó plenamente las medidas de protección necesarias, según reveló un relevamiento sectorial. El estudio indica que el avance tecnológico de los procesos productivos no estuvo acompañado por un desarrollo equivalente en materia de seguridad, lo que afecta a la gestión de los riesgos. En cuanto a la organización interna, el informe señala que apenas el 21% de las compañías cuenta con un responsable formal en el área, mientras que en el 44% de los casos esa función recae directamente en el dueño, un socio o el gerente general.
2: El capital invertido en fusiones y adquisiciones de empresas en Uruguay superó los 25.000 millones de dólares durante el año pasado, impulsado por inversores extranjeros y nacionales, según un informe del Instituto Uruguay 21. El mercado mostró un incremento de las operaciones donde el sector de tecnología y servicios concentró más de la mitad de las transacciones. La directora de Uruguay 21, Mariana Ferreira, explicó que estas inversiones permiten financiar nuevas líneas de negocios o aportar recursos a compañías que atraviesan dificultades financieras para que puedan continuar con sus actividades.
4: Uruguay es un país que es muy conocido por la confianza que ofrece, por la estabilidad, por las garantías que da. ¿Es amigable? Eso no basta. Es una condición necesaria, pero no suficiente, la estabilidad y las garantías. Hay que contribuir, hay que desarrollar mucho más el ecosistema, hay que formar, por eso es importante, hay que formar a los emprendimientos, a los emprendedores, hay que desarrollar el ecosistema, los instrumentos que tenemos entre las distintas agencias, entre las universidades, los centros de investigación públicos y privados. Y lo que muestran los datos, los principales indicadores, es que en el 2025, que es la información que cerramos el año, digamos, hubo más de 30 operaciones de fusiones y adquisiciones en Uruguay. Más de la mitad en sectores bien de punta, en tecnología, en servicios, en biotecnología. Y también es importante ver el origen de esas transacciones. Hay mucho capital privado de Uruguay, pero también hay capital privado de Estados Unidos, de Argentina y de Brasil.
3: El Ministerio de Turismo y Aeropuertos Uruguay firmaron un acuerdo para implementar un fondo de incentivos de $2.500.000 anuales destinado a las aerolíneas que aumenten la conectividad aérea del país. La iniciativa público-privada reglamentada mediante un decreto firmado por el presidente Yamandú Orsi contempla 2 modalidades. Un aporte de $15 por cada pasajero adicional que aporte el Estado junto a una cifra idéntica del concesionario y un incentivo de $40.000 por cada nueva ruta habilitada, según confirmó el titular de la cartera, Pablo Menoni.
2: Durante la presentación en el Aeropuerto Internacional de Carrasco, de la que participaron la vicepresidente Carolina Cose y el subsecretario de Economía Martín Valcorba, las autoridades destacaron que la medida busca potenciar el turismo receptivo y mejorar la inserción internacional de Uruguay. Las aerolíneas interesadas deberán presentar declaraciones juradas ante el Ministerio y cumplir con requisitos de frecuencia y permanencia para acceder a los beneficios del régimen, que tendrá una vigencia inicial de 1 año, prorrogable hasta 4. El subsecretario Valcorba dijo que la conectividad es un factor clave para la competitividad general de la economía y la atracción de inversiones.
3: La Intendencia de Canelones multó a 15 personas que vertieron desechos en basurales endémicos y registró más de 90 vehículos en esos puntos mediante cámaras de monitoreo. El director de Preservación Ambiental explicó que el protocolo inicial consiste en registrar y notificar los infractores de primera vez, mientras que en caso de residencia se aplican multas que van de 5 a 50 unidades reajustables. El jerarca indicó además que la notificación previa no rige para quienes concurren en vehículos de gran porte, los cuales son sancionados de forma directa con una multa de 5 unidades reajustables, y recordó que los involucrados disponen de un plazo de 6 días para presentar sus descargos.
5: Nosotros en primera instancia tenemos una ordenanza que es la de limpieza pública del departamento de Canelones, donde ahí nosotros registramos a la primera persona que hace un incidente en un registro de infractores internos, se notifica a la persona de la infracción que cometió y luego de, si se lo ve nuevamente cometiendo una infracción, en ese caso la persona ya es pasible directamente de sanciones que van desde 5 UR hasta 50 UR. Independientemente de eso, cuando son vehículos de gran porte, como vehículos, camiones o algo que te vuelcan mucho residuo en la vía pública, eso, si bien se le avisa y se lo notifica, va directamente a las 5 UR de primera instancia y no como un vehículo si va y te deja una bolsa de residuo, ¿no? Nosotros en el momento vamos teniendo unas 15 multas ya aplicadas, se están haciendo, algunos decidieron hacer convenios de pago y otros pagaron en el momento, y después, bueno, en el registro de infractores ya tenemos más de 90 vehículos. La persona en ese caso tiene 6 días para presentar descargo, reconocer el error, y si no lo reconoce, nosotros con el video realmente fehaciente de que se vea y se constate de la infracción, podemos sancionar a través de la matrícula del vehículo.
2: Unas 800 personas podrían resultar afectadas en Paysandú y más de un centenar requerir alojamiento en refugios si el río Uruguay alcanza los 7,60 metros hacia el 19 de octubre, según las proyecciones del Comité Departamental de Emergencias. El SECOED pasó a funcionar en sesión permanente bajo la conducción del intendente Nicolás Olivera ante una creciente que mantiene una tendencia ascendente, con un nivel registrado anoche en 5,48 metros frente a la costa sanducera y un ritmo de ascenso de 2 centímetros por hora. Las estimaciones sitúan el nivel entre 5,76 metros para hoy y en un rango de hasta 6,40 metros para el fin de semana. La Comisión Administradora del Río Uruguay indicó que con una evacuación de 18.000 metros cúbicos por segundo desde Salto Grande, el río podría llegar a 6,40 metros, superando la cota de alerta fijada en 4 metros con 39 centímetros. La evolución definitiva dependerá de las precipitaciones asociadas a la inestabilidad atmosférica y a las advertencias vigentes por tormentas fuertes. Ante este escenario, el SECOED dispone inicialmente de 5 centros de evacuación y cuenta con el ofrecimiento de sedes por parte de la Iglesia de Jesucristo de los Santos de los Últimos Días.
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3: Una mujer fue condenada a 10 meses de prisión en régimen de libertad a prueba por 4 delitos de estafa, tras ofrecer ganado en redes sociales y cobrar adelantos de dinero que nunca entregó, según confirmó la Jefatura de Policía de Soriano. Las investigaciones se originaron a raíz de la denuncia presentada en la ciudad de Dolores, donde un comprador transfirió más de 42 mil pesos como seña por 18 terneros publicados en Facebook, pero al concurrir al lugar acordado no halló los animales ni logró contactar a la vendedora. Tras las pesquisas policiales, los efectivos detuvieron a la responsable en Mercedes, lo que permitió a la justicia dictar su condena por reiterados delitos de estafa.
2: Hallaron muerto a un familiar y empleado del empresario imputado por la estafa inmobiliaria de Punta Negra en el marco de la investigación judicial por la venta de terrenos con documentación falsa. El cuerpo sin vida de Alex Leal, empleado y cuñado del empresario inmobiliario Paulo Alves, fue encontrado este jueves en Punta Negra, departamento de Maldonado, según confirmó la policía. Los investigadores determinaron que se trató de un suicidio tras hallar una carta en la que la víctima daba cuenta de la decisión. El hombre se encontraba bajo indagatoria en el marco de la causa que investiga una millonaria estafa inmobiliaria con la venta de terrenos en la zona balnearia, utilizando documentación y poderes falsos de propietarios ausentes o fallecidos. por este caso, que ya cuenta con dos personas condenadas y dos imputadas, entre ellas Alves, quien cumple arresto domiciliario total con tobillera, la Fiscalía continúa las pesquisas para determinar la participación de otros involucrados en la maniobra delictiva.
3: La Operación Tridente desarticuló una red de trata orientada a la explotación sexual de menores amparadas por el INAU, según confirmó la Fiscalía de Delitos Sexuales de Quinto Turno de Montevideo. La investigación comenzó a partir de una denuncia del Instituto del Niño Adolescente del Uruguay por la fuga de dos adolescentes de un hogar de Emparo cuyos teléfonos permitieron rastrear la red delictiva. Personal de Interpol y de la Dirección General de Lucha contra el Crimen Organizado detuvo a cuatro hombres, entre ellos un efectivo policial de la Unidad de Respuesta Policial Móvil de Montevideo, tras allanamientos en los barrios Belvedere y Maracaná y en la ciudad de San Gregorio de Polanco en Tacuarembó. Durante los operativos, las autoridades incautaron computadoras, celulares, municiones y una cuadernola con registro de la organización, mientras que un quinto indagado se presentó de forma voluntaria y quedó emplazado. La Fiscalía y el INAU activaron protocolos de protección integral para resguardar a las víctimas.
2: La justicia condenó a 3 años y 8 meses de penitenciaría a Luis Alberto Suárez, conocido como el Betito Suárez, tras un acuerdo abreviado con la Fiscalía que le tipificó delitos de tráfico de drogas, lavado de activos, uso de documento falso y estafa, según informó el Ministerio del Interior. En el marco de la Operación Hiro, que desarticuló una organización criminal de carácter familiar instalada en el Cerro de Montevideo, el Juzgado de Crimen Organizado de Segundo Turno dispuso además el decomiso de varios vehículos que quedaron a disposición de la Junta Nacional de Drogas. Los bienes incautados comprenden una camioneta Audi 5, otro automóvil de la misma marca, un vehículo Volkswagen Vento y una camioneta Jetour Dacing.
3: Un informe de la Dirección General de Información e Inteligencia Policial señala al puerto de Montevideo como un punto de alto riesgo para el tráfico de armas, según confirmó el propio documento oficial. El análisis advierte que las vulnerabilidades en los controles marítimos y aduaneros facilitan la operativa de organizaciones criminales locales y transnacionales. La investigación detalla que bandas delictivas reclutan a personas sin antecedentes penales para comprar de forma legal pistolas calibre 9 milímetros en armerías y desviarlas de inmediato al mercado ilegal, donde cuadruplican su valor. Ante esta situación, el Ministerio del Interior impulsa una nueva estrategia que establece topes de adquisición por usuario, exige denunciar hurtos en un plazo de 24 horas y endurece las penas de cárcel para el tráfico interno. La investigación judicial sobre una red de corrupción en el ExComCar sumó avances tras 6 allanamientos realizados por la policía en Montevideo y Artigas, según confirmó la Fiscalía Especializada. El procedimiento derivó en la incautación de los teléfonos celulares de 2 militares de la Guardia Perimetral. Las sospechas se originaron el pasado domingo, tras el hallazgo de un cargamento a 20 metros de un puesto militar que contenía 17 kilos y medio de drogas valuadas en $300,000, además de 38 teléfonos celulares y routers. La directora del Instituto Nacional de Rehabilitación, Ana Guanche, señaló que el volumen del decomiso hace presumir la complicidad de funcionarios, mientras la Fiscalía investiga un posible nexo con la operación Trazador por las marcas en la droga. Ante la resistencia inicial del jefe de guardia a entregar las nóminas, el fiscal de estupefaciente Rodrigo Morosoli asumió el caso y el comandante en jefe del ejército Mario Estebanassi ordenó una investigación administrativa interna.
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3: La mesa ejecutiva de la Asociación Uruguaya de Fútbol fijó los detalles para la 22ª fecha de la fase regular del Campeonato Uruguayo de Segunda División Profesional. Se disputará este fin de semana en medio de una gran paridad en la parte alta de la tabla de posiciones en la lucha por los 3 ascensos directos a la máxima categoría. La etapa comenzará este sábado con 4 encuentros. River Plate recibirá Oriental de La Paz a las 10, Uruguay-Montevideo jugará ante Colón desde las 13, Sportivo Cerrito se medirá con Tacuarembó a las 16 y Paysandú enfrentará Rentistas a las 19 horas. La actividad continuará el domingo 11 con los 3 partidos restantes. Atenas jugará frente a Miramar Misiones a las 13. La Luz recibirá Plaza Colonia a las 16 y Huracán cerrará la etapa ante Fénix a las 19. En paralelo, la tercera categoría del fútbol local disputará una nueva jornada del torneo clausura con encuentros divididos entre sábado y domingo. Mañana se enfrentarán Rampla Juniors con Terremoto, Mar de Fondo ante Bellavista, Huracán Buceo frente a Los Halcones y Club Atlético Artigas contra Deportivo Italiano. La etapa dominical incluirá los choques entre Lito y Deutscher, Durazno frente a Platense, Salto ante Sportivo Bella Italia y Salus contra Deportivo LSM. Los escenarios definitivos de las designaciones arbitrales se publicarán en las próximas horas en el portal oficial de la AUF.
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2: El Instituto Uruguayo de Meteorología pronosticó para el resto de la jornada condiciones de tiempo fresco con cielo cubierto y vientos persistentes del sector sureste en todo el país, con precipitaciones escasas en la mayor parte del territorio y mayor inestabilidad con tormentas aisladas en la región norte. El reporte oficial dice que los vientos alcanzarán velocidades de entre 20 y 40 kilómetros por hora, con ráfagas que podrán llegar a los 50 kilómetros por hora, especialmente en las zonas costeras. Las temperaturas mínimas nacionales el fin de semana rondarán los 12 grados, mientras que las máximas se ubicarán entre los 16 y 17 para el área metropolitana y treparán hasta los 21 grados en el norte. Para el fin de semana persistirá el ambiente húmedo e inestable, con nubosidad abundante y probables precipitaciones aisladas que disminuirán de forma gradual hacia el domingo, según el INUMED. Hasta aquí la edición de este viernes de InfoRami.
3: Estas fueron las principales informaciones al promediar la jornada.
2: Volvemos el lunes a esta hora. Buen fin de semana.
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Muy pero muy buenas tardes a toda la audiencia tropicalísimo. Hola, hola, ¿qué tal? ¿Cómo están? Bienvenidos, bienvenidos a compartir nuestro último encuentro de la semana. Entrega de viernes 9 de octubre de este año 2026. Tarde que se presenta nublada en Aceguá. 19 grados la temperatura actual. La probabilidad de precipitaciones es de 0%. La humedad 72% y el viento 8 kilómetros en la hora. Tarde ideal para quedarte juntito a la 101.5 compartiendo buena música tropical. Para eso te invito a que no muevas el dial, que te quedes junto a nosotros hasta las 17 horas. A partir de este momento habilitadas nuestras líneas telefónicas para que te comuniques con nosotros. A través del 4640-9444. 095-477-209. El comienzo lo marcamos junto a la revancha. Te amo. Y ya llega chocolate, vino tinto. Muy buenas tardes, bienvenidos.

0: Le damos las muy buenas tardes a nuestros auspiciantes, deseando que tengan una excelente jornada, un muy buen fin de semana. De paso, saludamos a todo el comercio en general de Acegua y zonas vecinas, a los pequeños emprendedores y a toda la gente linda que ya está trabajando, deseándoles buena jornada.
1: Y bueno, Fernandito.
0: Compartimos una canción más y damos comienzo con los mensajes que nos han llegado a nuestra mesa de trabajo en la jornada de hoy.

0: 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Por allí saludamos al señor Necker y a todo el personal. 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Antes de dar comienzo con los saludos, con los mensajes, vamos a mandarle el saludo para nuestro vecino y amigo Paulo, que nos hacía seña que ya venía con la radio bajo el brazo. Buena jornada, Paulo. Muchas gracias por hacer parte de Tropicalísimo. Muchas gracias por estar en sintonía. Dicho esto, damos comienzo con los mensajes. Muy pero muy buenas tardes, Paulita, ¿cómo estás? Feliz viernes para ti y toda la audiencia. Que tengas un lindo fin de semana para ti por la City nublada en la tarde. Pasamos un tema de la penúltima, un abrazo grande para mi familia Noblía. Saludo desde Milo, nos dice por acá Bruno. Abrazo a Cabrito. Beso grande, Brunito. Marcamos la primera pausa junto a Conjunto Carta Blanca y las polcas enganchadas para saludar a Paulo. Regresamos de la pausa con la penúltima, pensando en ella, para saludar a nuestro secretario.
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0: 14 horas, 4 minutos.
1: Tomando una cerveza para olvidarte y me hace recordar.
0: La penúltima, pensando en ella.
1: No es así,
0: para marcar el comienzo del segundo bloque en la tarde tropicalísimo. Comunicate con nosotros a través del
1: 4640-9444.
0: 095-477-209. 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Seguimos con más saludos. ¿Dónde está mi secretario? Atenti, Brunito. Más de 4 tarjetas rojas. Anote ahí, usted ya sabe para quién. Usted ya sabe para quién. Y el mensaje es acompañado de 4 imágenes que ni las abrí, ¿no? No las voy a abrir, no. Me niego. Tal voy a llevar tarjeta roja nomás. Pasame algún tema lindo, besos. Si tiene el cabello largo y negro, es re tóxica. Por ti, me dice Karen. Son cinco las tarjetas, me confundí, Brunito, perdón, 5. Me llamó de tóxica. Dice por acá Karen, dice, hoy Brunito se divierte dándome roja.
1: Son recaídas, ¿y qué va a pasar?
0: Vas a abrir porque sos curiosa.
1: Ya son las 3 de la mañana y yo buscándote aquí en el bar.
0: Karen, no tengo más el pelo largo.
1: Tomando una cerveza.
0: Lo tengo re cortito, no lo podemos ni hacer una colita aún. Así que no soy tóxica, fui en algún tiempo.
1: Si lo olvidará,
0: pero ya no soy más tóxica.
1: Los días van pasando.
0: Acá estoy, 4 rojas para Karen. Qué maldad, así no da, dice nuestro secretario. Nuestro secretario que ya viene pasando lista nomás. Me saca de ahí la falta de Máximo, por favor, que tengo el mensaje de él. Si no, lo llama la atención de nuevo, Brunito.
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0: Brunito, que vino a pasar lista, dice Xiomar. El señor perdido, le dicen. Gustavito, Mormazo, Rodríguez, Richard Nievas, Chu, Marquiño Davila, El Capataz, Jorge, Lavarropas, Darío, Cancho, Juan, Masculino, Danilo, Muki, Patricia y Máximo. Máximo está presente. Si no, me llama la atención con Mayer.
1: 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Solo es cuestión de tiempo.
0: Dale, abrí las fotos. No leíste el menú. No, me sigue peleando, Brunito. Ahora me está mandando foto de unos pasteles. Está fritando pasteles. No. Me voy y vuelvo lunes. Tomates no nos gusta. Lo blanco con algo verde tampoco, no sabemos lo que es, pero no nos gusta. ¿Qué es? ¿Pollo? Carne, nos encanta, che, no. No, me voy y vuelvo lunes.

0: está en la fiesta de la escuela de la nena.
1: Es mandioca con perejil. Y el capataz está en la fiesta de la escuela. Al capataz hay que sacarle la falta entonces. Ya le saqué la falta, máximo 10 rojas para Karen hoy. Ya está, así no da Karen, dice nuestro secretario. Karen, que hoy se lleva todas las tarjetas rojas de la, del fin de semana. O sea, y para ella llega bien, junto a Grupo Play. Quiero verte bailar.

14 horas. Bien, y Grupo Play, quiero verte bailar. 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

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Seguimos con más saludos en la tarde tropicalísimo.

0: Buenas tardes, vamos a tratar con la cosa. Échale cumbia buena, locutora. Ojo con la falta, lagartos.
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0: Beso grande, Máximo. Saludamos al amigo Chueco que se comunicaba con nosotros. Tomando un aperitivo y escuchando Tropicalísimo. No queda otra, ¿verdad, papá? Beso grande, papá. Buen fin de semana para usted. A disfrutar.
2: Mi princesa, buenas tardes. ¿Cómo pasó? ¿Todo bien? Bueno, quiero... Soltero, no me engañes. Estamos acá en la escucha, como siempre. Bueno, un buen fin de semana. Que pase bien fin de semana, por ahí.
0: Piso grande para Cadiño en Paso Hospital, el señor de las tres mujeres. Y ahora dice, soltero no engaña. Es un princeso, ¿no? Soltero no me engaña, fue que me dijo.
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0: Piso grande, princesito, buen fin de semana. Marcamos pausa. Junto a la Coupé. Ni Mel Ruiz, ni una sola palabra para saludar a mi amigo Máximo. Pegadito, llega Sonido Caracol, una copa de más para saludar a mi amigo Chuequito. Regresamos de la pausa saludando a Cadiño, allá por Paso Hospital. Junto a Herederos para vos y Martín Piña, soltero no engaña. Vamos de música.
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14 horas 36 minutos, herederos para vos, junto a Martín Piña, soltero no engaña. Marcando el comienzo de este tercer bloque en la tarde tropicalísimo. Comunicate con nosotros a través del 4640-9444. 095-477-209. 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Por allí saludamos a Andrés Ayagiani. 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Por allí saludamos a Betty Simoni.

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1: Bueno, Aníbal hoy me puso en una misión imposible, che. Hoy nos puso en una misión imposible, mi amigo. Buenas tardes, linda amiga Paula. Empezó el programa número uno de todas las tardes y la voz más sensible de SFM. La felicito. Pásame esa mujer, no sé si es por Burbuja o Ágata. Usted sabe, es experta en música. Un abrazo grande de este amigo Aníbal El Olimareño. Que tengas un buen fin de semana, linda amiga. Después nos pasan unas imágenes hermosísimas. Gracias, Aníbal, por el cariño. Que tengas un bonito viernes. Igualmente, Aníbal. Pero la canción la buscamos y no la encontramos. Esa mujer existe, pero por Ágata, y no es una versión, no es la grande del interior, no es versión tropical. Es otra artista. Pero te vamos a pasar esperando que sea a tu agrado. Burbuja de Varela, La Incondicional. ¿Sí? El guan que aparece ahí medio escondido y dice: el soltero no lo engaña, tomá pa' vos. El soltero. Soltero es nene. El soltero no lo engaña. A cariño, viejo, che. No, no, el cariño es número uno, ¿no? Buenas tardes, Pauli. Pásame un temita de Herederos para la barra de Rivera. Un buen fin de semana. Saludos, dice por acá Gregorio. Ahí sonaba Herederos para vos, Gregorio. Esperando que hayas disfrutado. Te mando el beso, el cariño. Buenas tardes. Puedes pasarnos un tema de Soy tu Sol para Robert Fagundes y para mí, que estamos en sintonía. Gracias, dice Jorge. Beso grande, muchachos. Buena jornada.

Seguimos con más saludos. Buenas tardes, Paula. Mandame un tema para mí y toda la barra de la granja La Carpintería. Cuesta del Río Negro, que estamos por atracar. Saludos para Brian y para toda la barra de la granja La Carpintería. Buena jornada, muchachos.

Buenas tardes, Locu. Tantos días, espero esté bien. Por aquí esperando a Filomena y Tony. Quisiera escuchar En el fondo del campo. Buen fin de semana para usted y su familia. Toda la audiencia, dice el amigo Darío. ¿Qué anda paseando los nenes? Marcamos pausa con Burbuja de Varela, La Incondicional. Siga también Soy tu Sol, Si te pillara. La Fórmula Tropical, Si te vas. Bronco, Libros tontos. Regresamos la pausa junto a Fabricio Capó, Del fondo del campo.

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15:14. Willy Campero, solamente llamé. Fabricio Capó del fondo del campo. Para marcar el comienzo de este cuarto bloque en la tarde tropicalísimo. Somos tu compañía hasta las 17 horas. Vos te comunicás con nosotros a través del 4640-9444. 095-477-200.

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0: 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Seguimos con más saludos en la tarde, Tropicalísimo. Hasta ahora mi secretario ya se fue a trabajar, ¿no?
1: Paulico, y te has dicho que está muy quieto, que no pasó ni buenas tardes. ¿Estará bien? ¿Estará trabajando? No sé, pregunto por ser viernes. Capaz está trabajando y no está escuchando Tropicalísimo. Está muy quieto, está...
0: Coitadito es como el perrito que le regalaron a la locutora, más o menos, ¿no? Si está quietito, anda a ver que está haciendo arte. Y coitado es lo mismo. Pero tengo un mensaje de coitadito por acá. Coitadito que sacude los bracitos, se menea, baila el bizcocho, hace una carita, parece pariente, tira corazoncito y vuelve el pariente. Hola Pauli, tarde pero seguro, decile al mimoso de Doña Marisa que estaba en la asamblea que me saque la falta. Y nos mandaba la canción, esa mujer, los graduados. Para eso es nuestro codirector de aire, ¿no? Bien ahí, coitado. Tengo más saludos por acá.
2: Buenas tardes, Paulita. ¿Cómo pasó? Todo bueno, todo mazo. Le pasamos saludos para la barra de San Alberto. Y pásame algún tema. Bueno, muchas gracias.
0: Saludamos al amigo Jorge y a toda la barra de la San Alberto. Vaya Luis, el cariño. Buen fin de semana. Buena jornada, muchachos. No le puse falta, coitadito, decile, dice Brunito por acá. Tomá pa' vos, coitado. Tengo más saludos. ¿Dónde está mi amigo Luciano?
3: Hola, amore, buenas tardes. Yo quiero oír Leonzinho y ofrecer para mi vecino Gary, que le gusta tanto esa música.
0: Le mandamos el saludo a Gary, pero Leoncinho no puede venir en este horario, che. Leoncinho está sesteando en este horario. Saludamos a Gary, también saludamos a Fernando. A todos los chicos allí de Barrio La Floresta, ¿no? ¿Dónde vive usted, Luciano Delfo? En La Floresta, ¿no? Le mandamos el beso, el cariño a Doña Santa. A don Daniel también, que ayer nos decía, mañana todavía tenés Tropicalísimo. O sea que es oyente de Tropicalísimo. Beso grande, Doña Santa. Para usted, don Daniel también. Vaya el beso, el cariño. Vamos, de música. Los graduados, esa mujer.

Llega también para los chicos allí en la sala de Alberto, para el amigo Jorge, Freddy Costa, Los Enganchados en Portugués. Regresamos de la pausa saludando a Gary, pero no con Leoncino. Va a llegar una canción de Marilia Mendoza, Pasado Tropical, por Los Preferidos Artigas.

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15:42, lo preferido de Artigas a lo Porteiro, marcando el comienzo del quinto bloque en la tarde tropicalísimo. Somos tu compañía hasta las 17 horas. Vos te comunicás con nosotros a través del 4640-9444 095-477-209. 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Que son los que están en Corredor de la Mina. No, esto es muy fuerte, che. Es viernes, ¿no?

0: Seguimos con más saludos en la tarde de Tropicalísimo. Gracias, linda. Pasa la petiza igual por burbuja. Te felicito. Sos la uno. Muy, muy buen fin. Feliz fin de semana. Soy mi compañía de todas las tardes. Gracias, linda. Los graduados, era esa mujer. Nada que ver. La barra lo sabía. Gracias, linda. Lo más lindo que hizo Dios fue la mujer. Eso grande, olimareño. Ay, ay, ay. Me agarró Santa Clara. Quedé hasta fatigada, che. Hola, ¿todo bien? Pasa un tema de Matías Valdés, Amor del Agro, Besos, dice Jaque. Beso grande, Jaque, querida. A Jaque que la conocimos el domingo, ¿no? Tuvimos el placer de conocerla, el beso, el cariño. Jaque. Vamos con más saludos por acá.
1: Hey, Pablita, a ver si lo convencé a Darío ahí que embravó conmigo, eso le quiero poner... En la ganchera de las casas, sí, mirando para arriba y después para arriba la parrilla, ¿no? Yo no sé si él pasa el fin de año.
0: ¡Ay, ay, ay! Si va para su casa, pobre Toby. ¡Ay, ay, ay!
2: Mi princesa, mi princesa. Quiero una hora y media, mi princesa, que ahora voy a salir. Yo voy a escuchar por internet. Quiere yo una hora y media. Ahora, que estamos acá en la escucha.
0: Princesito, paso hospital, que quiere una hora y media.
3: Bueno, María, el secretario de casa está organizando para irse a trabajar. Bueno, que tengan un buen fin de semana. Que pasen bien el fin de, no tomen mucho. Vamos a tomar tranquilo, no tomen mucho. Y bueno, lo estaremos no si os quiere el lunes. Que pasen lindo, un abrazo grande. Chau, chau, hasta el lunes.
0: Beso grande, Brunito. Buen fin de. Vengo atrasada como el tren de Santa Clara, ¿no? Muy buenas tardes, consulta. ¿Viernes de tarde se trabaja mucho o poco? ¿Será que puedo pensar que ya es sábado? Mami quiere escuchar mi banda. Decile que me voy a portar bien. Anda por la City Melo. Mi banda. No sé, ya puede tomarse como que fuera sábado, sí, number one. Estamos viernes. Una pregunta, ¿será que puedo hacer lo mismo? Pensar que es sábado, programar y irme ya faltando una hora, 10 minutos para terminar Tropicalísimo. Los dejo programado, puede ser. Y lo más justo, o sea... Beso grande para mi amigo Jorge. ¿Qué anda haciendo alambrado? ¿Allá por paraje Centurión o no? Marcamos pausa, quedamos con mensajes aún para atrás. Marcamos pausa con Burbuja de Varela, La Petiza, Migrantes y Matías Valdés, Amor del Agro. Regresamos de la pausa junto a Toto Rivas, la dupla Burbuja de Varela, una hora y media. Sí.

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16 horas, 8 minutos, Toto Rivas y la dupla. Burbuja de Varela, una hora y media, marcando el comienzo de este sexto bloque en la tarde tropicalísimo. Tarde que se presenta nublada en Aseguán. 19 grados la temperatura actual. Somos tu compañía con Tropicalísimo hasta las 17 horas. Vos aún estás a tiempo de comunicarte con nosotros a través del 4640-9444, 095-477-209. 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

0: 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Bueno, le quedamos debiendo la canción para Mami y para Number One. Mi banda. Seguimos sumando gente al baile. ¿Qué dice, Coitadito? ¿Qué dice?
1: Buenas tardes, Paulita. ¿Cómo está? ¿Cómo pasó? Esa lluvia por ahí. ¿Lluvia o no lluvia? Acá llueve. Ahora paró un poco. Pero está. Escúcheme, estaba en una asamblea y tuve que arrancar medio tarde. Escuchaste, Piquelis. Menos mal que el secretario no me puso falta. ¿Eh? Y más, Ahora no es solo mimoso de doña Marisa y las tías, es mimoso de Coitadito también, dígale. Ah, se habrá ido a trabajar capaz, no. O sacó día libre, tiene como 5 días libres en la semana. Nada, le voy a pedir que me consiga una changa ahí. Un celular, un email. Está ponía, bueno, a las 4 nos vamos ahí, por ahí. Pero vamos a seguir escuchando hasta las 5 igual. Ah, hoy es viernes, el cuerpo lo sabe. Saludos para la barra ahí. Para las criaturas del grupo.
0: Beso grande, Coitadito. Voy a reenviar este audio para nuestro secretario. Así el lunes, él ya viene a full. Vamos a reenviarle el audio al secretario. Sin anestesia, sin decirle hola ni siquiera. Vamos a tirar al secretario que se haga cargo. Ahora te aguanta el secretario, ¿no? No, pero igual no se enoja porque usted dijo que la hora es mimoso de usted también. Ahí ganó puntos, sí. Hola amiga, ¿cómo estás? Pasa un tema a tu elección para la barra que estamos atracando y escuchando. Buen fin de semana. Besos, dice el amigo Rodrigo, ya por el...

que andan moviendo ganado, che. Andan a full. Ni Tony ni Nico son para poner con las patitas para abajo. Quizás la decencia, si este es el futuro productor, yo no me enojo con Don Máximo y él sabe. Ni patita para abajo, ni patita para arriba. Chao pa' Máximo, no hay de patita ni pa' abajo ni pa' arriba. Hola querida, pasame un saludo, te escucho por nuestro pueblo. Piso grande, querido Nico. ¿Cuál es nuestro pueblo? Mi pueblo es Aceguay, ¿y el suyo?

se te ve. No me puede mandar esos audios. Esto es un programa serio. Ya le dije eso, ¿verdad? Esto es un programa serio. No me puedo mandar ese tipo de audio. Lo peor de todo. Que yo me confío en él, porque yo sé que él es mi barra, con todas las letras, él es mi barra. Él me defiende, es mi amigo hasta debajo de agua, aunque a veces me prenda fuego, él es mi amigo. Y digo, no hay ningún problema en este audio, vamos a abrirlo directamente al aire y ir a las botas de goma haciendo ruido. No, sin palabras, che. Se te pegó el che. ¿Culpa de quién? Va todo pa'l gancho, Darío, dice Máximo. Y nuestro secre que dice, jaja, se pasa coitadito. Marco pausa, porque está, ya está. Marco pausa, ¿con qué personaje? Si Los Ángeles Azules. Regreso junto a Géminis, caminando.

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16 horas 37 minutos. Musical Géminis caminando, marcando el comienzo del último bloque en la tarde tropicalísimo. Aún estás a tiempo de comunicarte con nosotros a través del 4640-9444, 095-477-209. 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

Cuando me enderece, dijo el jorobado, ahí sí va pa'l gancho. Pobre Yoño. Pobrecito, la verdad que sí. Qué malo es Máximo. Ahora, con esa foto ni yo dijo que vaya pa'l gancho. Pobrecito. Pobre Nico. Pa' casita con el nene, dice por acá Coitadito. Me parece que se salió cortada la foto, Coitado. No sabe sacar fotos usted, Coitado. ¿Cómo miramos el paisaje? Salió borrosa la imagen. Saque otra foto, por gentileza.

Minutos finales de Tropicalísimo, el último bloque. Vamos de música. A ver qué coitadito está escribiendo. Qué lindos paisajes hay en la capital, coitado. Bastante mejor la foto. Van el ómnibus. Lindo paisaje, che. Toma, angurrienta. Estoy más ansiosa que el novio para la boda de coitadito. ¿Cuándo se casa final usted? ¿Qué tal ahora? ¿Qué le parece si se casa ahora en diciembre? Claro que sí. En diciembre podía ser. No sé, digo. Llega la contra. Llega la contra con la canción recreada. Ay, mi Dios.

0: 16 horas, 44 minutos en la contra. Ay, mi Dios. Buenas tardes, un saludo para la barra de Iberachí y para el puntero con un tema de la misma cuadra. Saludamos a la barra del Iberachí. Buena jornada, chicos. Y para el puntero. En 2027 se casa Coitado. ¿Puede ser el primero de enero? No es que esté tan ansiosa. Si puede el primero de enero, desde ya, muchas gracias, Coitado.
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0: ¡Vamos, música! Nos dejó hablando solo. Le dijimos que podía mejorar un poco más la imagen. No, no, Coitado está pensando en casita. Llega a la misma cuadra. Pegadito va a llegar. ¡Qué locura! El científico.

Ahora vamos a compartir de lo más reciente trabajo de Facu Sánchez. Tardes Negras. Y también va a llegar lo más reciente de Julie Ursi, Como Hago Para Olvidarte.

16 horas 58 minutos. Juli Urce, ¿cómo hago para olvidarte? Es momento de despedirnos. Agradeciendo como todas las tardes a cada uno de ustedes que nos acompañó durante estas 3 horas y medias. Agradecemos como siempre a nuestros auspiciantes. Deseamos que tengan un excelente fin de semana. Que disfruten, que descansen, que recarguen las pilas. Porque el lunes 13:30 tenemos un encuentro marcadito acá en la 101.5. De fondo tenemos a la penúltima, pero hoy nos vamos junto a Málaga. Otra como tú. Gracias por la compañía. El reencuentro es el lunes. Chau, chau.

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1: Estamos en octubre. Amigas, amigos, ¿qué tal? ¿Cómo están? Qué bueno encontrarnos a través de la radio más importante para disfrutar esta nueva edición de Los que más suenan. Hoy te prometo muchas novedades musicales. Seguro.

0: muchas gracias.
1: Primer set con los temas que están sonando más aquí en Uruguay. Fede Rojas, Corazón Dependiente, es lo que se va. Y llega el lugar número 3 para la descarga. Secretos, sube el volumen. Vamos.

0: bola.
1: La Descarga, Secreto, lugar número 3 de esta lista con los temas que están sonando más aquí en Uruguay, los temas que vos más solicitás, pedís a través de nuestras redes, también por WhatsApp, por Telegram, 092-089-186, y nuestras redes, nuestras comunidades, ya sabés cuáles son. Pero en el próximo set te las reitero, ¿sí? Vamos rápido al lugar número 4, Los Auténticos Decadentes, Te Quiero Tanto, sube el volumen, vamos.

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Qué placer para quien te habla, Robert, en nombre de todos los integrantes del programa, en televisión, en redes, en radio, quienes están en cada emisora poniéndonos al aire, quienes están aquí con vos poniéndonos al aire también. En nombre de todos, es un placer, te decía, invitarte a que subas el volumen porque llega el mejor momento del día para presentarte el elegido. Aquí está Valentino Merlo. Buenos días. Y por supuesto, la invitación es para mañana. Seguimos juntos en la radio. ¿Qué más se escucha? Subí el volumen. Vamos.

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20: Hola amigos, ¿qué tal? ¿Cómo están? Bienvenidos. Es un éxito enorme del Hot 20 de Concierto FM. Está en el top 5. Drácula, realización de una banda australiana que tiene un éxito enorme en toda Europa. Tame Impala. Así comenzamos Impactos hoy.

Este fue un enorme éxito de una cantante de Missouri, Chaperone, y su versión de Good Luck, Babe. ¿La recordamos aquí en Impactos?

se viene el verano 2027. Y con el verano 2027 vuelve a Punta del Este Hugel, el famoso DJ francés que va a volver a actuar en Narbona. Un show extraordinario como los que ha brindado en Ibiza en el verano 2026. Hugel con su notable suceso mundial, Moving to the Sun, aquí en Impactos.

0: Era Hugel, estrella indiscutida del próximo verano. Va a volver a Punta del Este, el famoso DJ francés, para actuar nuevamente en Narbona.
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0: Y este fue un exitazo de 1984 de Frankie Goes to Hollywood, la famosa banda británica. Fue un suceso primero en Inglaterra, luego en Estados Unidos. ¿Se acuerdan de Relax?

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1: Chaka Khan, y un éxito formidable de la reina del funk.

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3: Qué bueno que es esto, ¿eh? Es una cantante soul británica, se llama Tyler Lewis y tiene un tema formidable que me encantó. Una clase impresionante, está funcionando bien en toda Europa. Yesterday.

para los fanáticos de la música disco de los 70, un recuerdo bárbaro, imborrable, de 1977. Aquí está Carrie Lucas, una cantante de Los Ángeles, una cantante soul de Los Ángeles, y su versión de I Gotta Keep Dancing.

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20: Este es un exitazo mundial. Lo seguimos disfrutando en Impactos. Rise Slow, versión del marroquí Kimo Sounds.

Está en el top 5 del Hot 20 de Concierto Punta. Rise Slow, versión de Kimo Sounds, el DJ marroquí aquí en Impactos. Impactos. Benson Boone, el norteamericano que creó Beautiful Things, luego impuso otra melodía fantástica. Me encanta.

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1: Y seguimos esperando con, bueno, con mucha atención, la llegada del verano 2027 de Concierto Punta. Va a ser excepcional. Verano 41 de Concierto Punta. Y en el verano 2027 de Punta ya se anuncia la llegada de una banda electrónica que rompió todo en Ibiza. Another, el dúo electrónico neerlandés, vuelve a Punta del Este con su nuevo corte, Zero Lines.

0: Ustedes saben que a partir del 28 de diciembre y hasta el 10 de enero vamos a tener una catarata de presentación de los mejores DJ del mundo en Punta del Este. Punta del Este se va a transformar en la capital de la electrónica mundial, con grandes figuras. Anada va a ser una de ellas. Este era su nuevo corte, Silver Lines.
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0: Y volvemos a disfrutar la música disco de los 70. Nos vamos a 1976 con una banda de Filadelfia, Richie Family, que se mantuvo en el número uno en las discotecas de New York por muchas semanas con su versión de The Best Disco in Town.

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1: Qué bueno el nuevo trabajo de De Bauza, el DJ alemán para Lose Myself. Y qué bueno es este recuerdo de Miles Smith, ese cantante británico que impuso Nice to Be.

La verdad que la inteligencia artificial está haciendo de todo. Y en proyectos musicales, este es un ejemplo. Porque Ismael Ángel es un proyecto musical asociado, bueno, a canciones electrónicas y Latin House, que tiene un éxito enorme, enorme, fundamentalmente por la promoción en TikTok. Aquí está su gran hit, brillando en el Hot 20 de Concierto FM, su versión de Bad Times, Ismael Ángel.

0: Qué recuerdos bárbaros con Susy 4 y Chris Norman para Stumbling In, cerrando los minutos exclusivos de Luisi aquí en Impactos.
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10: Hace muchas semanas que está en el Hot 20 de Concierto FM. Es un éxito enorme. Mi chico,
0: versión del DJ rumano DJ Goya, aquí en Impactos.

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1: Los mayores éxitos del momento y los hits de todos los tiempos brillan en impactos a través de su red nacional.
0: Una británica con éxito mundial, Ray, y su versión de Where's My Husband, señores, la recordamos en impactos.

Dejamos a Ray, la cantante británica, y nos vamos al encuentro de Ash, una cantante californiana que tiene un éxito enorme, primero en Estados Unidos y ahora en toda Europa con su versión de Stop the Wedding, paren la boda.

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1: Señoras y señores, vamos a los 70 ya con Candy Staton, auténtico sonido dance y disco de aquella época para Young Hearts, Run Free.

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6: Y hoy nos despedimos con auténtico Eurodance italiano, que llegó para el primer verano de concierto Punta Verano 86. Aquí está Baltimora, una banda itálica, para su versión de Tarzan Boy. Final de Impactos.

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1: Amigas, amigos, ¿qué tal? ¿Cómo va? ¿Todo bien? Nosotros arrancamos la edición de viernes y ya lo hacíamos con uno de los pedidos por vos en la jornada de ayer, bien movidito para arrancar el programa. Leonardo Isleas es mi nombre, te voy a hacer compañía en esta edición de viernes durante una horita con los mejores temas de Uruguay y Argentina. Y así arrancamos.

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El saludo como siempre para todas esas personas que están del otro lado de la radio. Guardias de seguridad, tacheros, remiseros, colectiveros, camioneros o para la gente de la salud. Para vos que vas circulando por las principales arterias de la ciudad en sintonía de la radio número uno. Para vos que estás solo, sola con mamá, papá, la media naranja, la barra de amigos. El saludo grande.

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